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1: ¿Qué tal? ¿Cómo estás? Bienvenido, bienvenida. Aquí arranca una nueva edición de Oh My Hits, como siempre, aquí en la radio número 1. Yo soy Ron Fernández. Es un placer para mí acompañarte en este viernes, día 17 de julio. Con la mejor música durante todo este verano te vamos a acompañar, si tú quieres, si te quedas por aquí enchufado o enchufada. Con la música de Beta Z, también de Piso 21, Ana Mena, Clean Bandit, un montón de éxitos que tengo ya preparados y que empiezan a sonar, como este de Juan Macán. Se llama Algo Más.

El mejor sonido en la radio este verano, aquí en Oh My Hits. Te voy a acompañar todo el verano, ¿eh? Además, no solo en julio, sino también en agosto. Vamos a estar aquí, vayas donde vayas. Si estás de vacaciones, si te toca currar, hagas lo que hagas. En este verano, quédate muy conectado, muy conectada a los mejores éxitos. En nada suena Martin Garrix, antes este hit.

Bueno, te digo una cosa, España ha llegado al final de este Mundial 2026, hemos llegado al último partido y ahora, pues si por lo que sea perdemos contra Argentina, oye, pues con mucha dignidad, porque Argentina es lo que es también. El partido será este domingo a las 9 de la noche, pero una hora y media antes habrá actuaciones musicales de Post Malone, Robbie Williams, Laura Pausini o Nicole Scherzinger. Y luego en el descanso también habrá más actuaciones musicales de Coldplay, BTS, Madonna, Justin Bieber, Burna Boy y Shakira.

0: Es uno de los éxitos de este verano, ese regalito, es la música de Piso 21. Y nada, llega Paula Cubs, también el éxito de Elena Rose, que nos flipa, ese Happy. O Ana Mena con Lola Índigo, antes Luis Fonsi.
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Julio, en esta ola de calor eterna que tenemos en este verano, que yo ya no me acuerdo de la vida antes de las olas de calor. Llega por aquí una nueva artista a la que hemos echado el ojo y el oído, porque la verdad que su nuevo single nos flipa. Es Elena Rose, con la que te acompaño ahora en Oh My Hits, con esta canción que te va a flipar si es la primera vez que la escuchas. Quédate con su nombre, Elena Rose. Esto se llama Happy.

canción de Ana Mena con Lola Índigo, uno de los temas que vamos a escuchar muchísimo en este verano 2026. Un tema que ha conseguido ya números bastante importantes, ¿eh? Y es que Ana Mena por primera vez ha conseguido meterse en toda su carrera en el top 5 de las canciones más escuchadas en Spotify España. Sí, como lo oyes, no lo consiguió con Madrid City ni con Las 12, lo ha conseguido con este patito junto a Lola Índigo. Y en Apple Music también, alegría porque ha alcanzado el número 3. Llega mucha más música aquí.

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1: ¿Qué recuerdos me traen estos primeros acordes de Clean Bandit del primer verano que estuve haciendo radio hace algunos años? Un verano muy caluroso, por cierto. Suenan con este Symphony.

La música número uno de este verano suena aquí en Oh My Hits. En nada abrimos una nueva hora. Lo haremos con el nuevo temazo de Álvaro de Luna, que a mí me tiene completamente flipado. Antes suena Jay-Z.

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1: Responsable ya de algunos de los éxitos más consolidados en nuestro país, como ese Juramento Eterno de Sal o Todo Contigo, es uno de los nombres más sólidos en la música en nuestro país. Se llama Álvaro de Luna, ya le conoces, y suena con este nuevo single con el que abrimos una nueva hora de éxitos aquí en Oh My Hits. Se llama Hasta el Amanecer. Yo soy Raúl Fernández y te espero con un montón de éxitos aquí en la radio número uno en esta nueva hora con Tiny, con Malú o con J Balvin. Estoy mucho más en Oh My Hits.

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¿Cómo nos gusta la música de Miles Smith con ese hit? Y este domingo estoy convencido de que a las 9 de la noche España se va a silenciar, va a contener la respiración para ver si nos vamos a llevar, conseguimos llevarnos esa segunda estrellita en la camiseta si ganamos ese segundo mundial contra Argentina. En esta final además habrá actuaciones musicales por primera vez en un mundial al estilo de la Super Bowl y con grandes artistas actuando en ese descanso, entre ellos ella, Madonna.

Bufta, Innata, Alesa, Luis Tomilson o Rosalía. Los números uno de la radio suenan en este viernes aquí en tu radio favorita y hablamos del final del Mundial que nos jugamos contra Argentina y en el cual habrá actuaciones musicales por primera vez en un Mundial con artistas invitados grandísimos, tanto como J Balvin, que suena con su último single, este Palagua.

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La patrona, la música de Alesa con ese No Drama sonando aquí en tu radio favorita en este viernes, en el que le ponemos el ritmo ahora con Rosalía, que acaba de iniciar la nueva etapa de su gira ahora en Bogotá, en el Movistar Arena de Bogotá. Le quedan 24 conciertos todavía repartidos por 7 países: Colombia, Chile, Argentina, Brasil, México, Puerto Rico y Estados Unidos, antes del gran cierre, el gran fin de gira en Estados Unidos, que incluirá 3 conciertos en Orlando y en

Luisa Milson y un montón de talento que viene por aquí en un ratito. Becky G con su EPA, que va a publicar nuevo disco en menos de un mes. También Karol G estaría preparando nueva música y mucho más. Como siempre en la número uno. No te muevas, porque nada, abrimos una nueva hora de éxitos. Lo haremos juntos bailando en este viernes 17 de julio. Antes suena este Loco Contigo, la música de DJ Snake.

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1: Dicen que este nuevo álbum marca un cambio radical y un regreso a sus raíces sonoras de una manera, eso sí, mucho más madura. Es la vuelta de Becky G con temas como este EPA que formarán parte de Patrona. Va a ser el nuevo disco del artista que va a salir con 17 canciones en un principio el próximo 14 de agosto de este año 2026, que viene muy cargadito de música, de novedades. En nada llega Sia, también Karol G, la música de Rita Ora, de Sebastián Yatra y un montón de éxitos. Los números uno de la radio.

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La música de Sia y el mundo de la televisión patas arriba por una despedida, la de Pedrerol, que después de 13 años deja a 3 Media. Ha anunciado que esta próxima semana será el último chiringuito de jugones en A3 Media. Eso sí, no anuncia un final, ¿eh? Dice que el destino llegará pronto. Eso sí, de momento no lo va a anunciar por respeto al propio A3 Media. Llega Karol G con este TQG y muchos más éxitos aquí.

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La mejor música para acompañarte en este viernes, tanto si estás de vacaciones, si estás currando, haciendo lo que sea, en este viernes de verano con tantísimo calor, con esta ola de calor. Espero que estés bien, que estés a buena temperatura, que estés a la sombra, si es posible, y con un poquito de agua fresca, que siempre viene bien. Acuérdate de beber agua, que es importante, que luego vienen los golpes de calor. En fin, llega mucha música y hablamos del Mundial, que este año está muy relacionado con la música, porque habrá grandes actuaciones en esa gran final. Primero, antes del partido, Post Malone, Robbie Williams, Laura Pausini, y durante el descanso, en el medio tiempo, como la Super Bowl, Shakira, Coldplay, BTS, Madonna, Justin Bieber o Burna Boy. 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

música de Grace con ese Quiero Más, y John Summit se ha metido en una polémica bastante importante con uno de los nombres más potentes dentro de la música electrónica, el reconocido DJ británico Pigtone. Con él se ha metido en una polémica por un supuesto robo de un tema. Te lo cuento si quieres, si te apetece, en zlive.es, y mientras escuchas aquí en la radio a John Summit con Fate.

Nos vamos bailando en este viernes con la música de Gabri Ponte, con ese temazo llamado Exótica y la última. Y nos vamos hoy, lo hacemos también bailando con The Chainsmokers. Espero que tengas un grandísimo fin de semana y que la música te acompañe. Pásatelo muy bien y mucho cuidadito, sobre todo al volante. El lunes te espero de vuelta aquí en Oh My Hits con los mejores éxitos de la radio. Y mientras tanto, la música no para ni un solo minuto. Chao, chao.

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3: Muy buenos días, familia, ¿qué tal? Es viernes, es 17 de julio y eso solo puede significar una cosa. El fin de semana ya está aquí. Hoy más de uno va a trabajar con una sonrisa y con la maleta prácticamente hecha. El sol ha salido en Albacete hoy a las 6 y 56 de la mañana. Nos va a acompañar hasta las 21:30. Más de 14 horas y media de luz para disfrutar de un viernes que promete ser de los de buscar cualquier excusa para terminar el día al aire libre. Vamos a hablar del calor. El calor no da tregua. Máximas de 39 grados en Albacete. También por el interior de Valencia, Requena, Utiel, 34 en Cuenca. Así que mucha agua, poca prisa. Y si puedes, evita que el coche se convierta en un horno antes de abrir la puerta. Julio sigue en plena forma. Y nuestra comarca también. ¿Se nota dónde? Pues en las piscinitas. En las terracitas. En los pueblos que empiezan a bullir. Y en las ganas que tenemos todos de desconectar un poquito, ¿o no, Sara?
4: ¡Uy! ¡Uy! Ya te digo, buenos días, Javier Galiano. Buenos días, RM.
3: Buenos días, Sara Moreno. Dinos, ¿cómo podemos lanzar al viento hoy nuestras peticiones?
4: Pues de una manera bien sencillita, a través de nuestro WhatsApp, nuestro audio WhatsApp, 655-120-120.
3: Hazlo, nosotros le ponemos la banda sonora a la mañana con ¡Ay, Señor! Arrancamos con Empire of the Sun y Danny Ocean. Esto es nuevo. Sonido FIFA. Llego.

0: Hemos llegado con esto. Es lo nuevo de Empire of the Sun con Danny Ocean. Y nos vamos ya por el tiempo. Nos vamos a por esa previsión meteorológica con AEMET. Isabel Escribano, buenos días.
1: Buenos días. Hoy las temperaturas máximas van a variar poco. Pueden superar 37 grados en La Mancha y alcanzar 39 en Hellín y Almansa. A partir del fin de semana subirán de forma paulatina, dando lugar a un nuevo episodio de temperaturas muy altas y persistentes en la península y Baleares. Hoy alcanzarán 34 grados en Cuenca y 39 en Albacete y Requena. Los cielos estarán despejados con nubes de evolución en el interior. Podrían darse chubascos tormentosos ocasionales, más probables en Alcaraz y Segura, y Hellín y Almansa, pudiendo extenderse a la parte más oriental de La Mancha. Las tormentas podrían tener carácter seco, no se descarta calima en el extremo sur de la provincia. Y el viento soplará variable, flojo al principio y moderado durante las horas centrales. No se descartan rachas fuertes o muy fuertes asociadas a los fenómenos tormentosos. Es una información de AEMET.
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1: Dentro de las novedades de hoy, viernes, Álvaro de Luna.

0: Ahí está Álvaro de Luna. Llego tarde, que es un tema que le encanta a Sara. Bueno, Sara, ¿qué dicen los mensajitos? Que ya tenemos esto muy animado.
1: Oye, no te metas conmigo de esa manera tan gratuita.
0: ¿Me lo has dicho fuera de antena?
1: ¿Qué te he dicho fuera de antena?
0: Que te encantaba Álvaro de Luna, que te encantaba en el sonorama.
1: No, pensaba que lo decías por lo de llego tarde. Digo, ¿no te metas conmigo tan pronto?
0: Bueno, fíjate, se no había caído, pero también ha estado muy bien.
1: Venga, mensajes.
0: Por favor, podemos leer mensajes.
1: Álvaro de Luna
0: no estoy bien hoy, así
1: no
0: que...
1: No me gusta Álvaro de Luna.
0: Vale.
1: El sonorama sí. Buenos días. No, buenos días no. Dice, ¿y yo que pensaba que hoy iba a haber sesión desde las 8 hasta las 2? Por lo del Tomorrowland y tal. Pero ya veo que me equivoqué.
0: No, la carta blanca nos la dieron el viernes pasado. Ya sería como abusar. Sería abusar. Hoy tenemos dos horitas, ¿vale? Ya lo planteáis vosotros. Como ya ayer me rosqué y puse lo que quise. Hoy os dejo que pongáis vosotros en la música. O sea, Gali, pon, yo qué sé, lo que sea. Lo que tenemos que poner es el juego. Está ahí dando vueltas, ya sabes. Te recordamos una pregunta, te recordamos tres posibles respuestas.

0: unos mensajitos que nos dan por aquí los buenos días. Las respuestas las dan día. Feliz día. Buenos días. La fruta con 90% de agua es la sandía. Buenos días. Ponme una canción de Chimo Bayo. La que tú quieras, por favor.
1: Sin dudarlo, la sandía.
0: Gali, pon Spring de RMB, la versión que quieras.
2: ¿Por qué tantos mensajes hoy? Que no paran de llegar.
0: Porque estamos a viernes, porque es veranete, porque la gente le bulle el culo.
3: Buenos días, Gali, Sara, es la sandía. Y a ver, hoy caña, hoy vente caña, igual calle. Caña, la manta. ¡Moncho, manifiéstate! A ver si ha venido, te ha picado la gorrina.
2: Vamos con más novedades que han caído esta noche. Good Reason, de Gracie Abrams.

buenos días, Galizara. Me manifiesto, Fran. Soy el Moncho. ¿Cómo lo ves? Hoy vamos a hablar poco, guaperas. Voy sin batería, madre mía, vaya banda. ¡Es malo que te han dicho, Fran! Hay otra cosa, Dali, ya que le dé.

0: radio a escucharnos, que se ponga Radio María. Ahí lo dejo. ¡Hala!
1: Revisando las novedades musicales, Gracie Abrams.
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3: Seguimos con éxitos. Esto es todo un hit. Ana Mena, Patitoa.

Venga, lo que hacemos ahora es repasar qué sucedía tal día como hoy, pero en otro año. Entonces el mundo abría parques de ensueño, cambiaba el rumbo de la historia y la música seguía regalándonos temazos. Porque un 17 de julio da para mucho más de lo que parece. Tal día como este, pero en 1955, abría sus puertas Disneyland en California. Walt Disney inauguró el parque temático más famoso del mundo. Eso sí, el primer día fue un auténtico desastre. ¿Cómo te lo cuento? Atascos kilométricos, atracciones averiadas, escasez de comida y hasta el asfalto se derretía por el calor. Menos mal que luego remontó. También tal día como este, pero en 1975, las naves Apolo y Soyuz se acoplan en el espacio. En plena Guerra Fría, astronautas estadounidenses y cosmonautas soviéticos se dieron la mano en órbita, un gesto que simbolizó que, al menos allá arriba, era mejor colaborar que competir. Tal día como este, pero en 1918, el zar Nicolás II y su familia son ejecutados en Rusia. Con aquel trágico episodio se ponía punto y final a más de 3 siglos de la dinastía Romanov. Y tal día como este, pero en 1936, comenzaba la Guerra Civil Española. Un levantamiento militar dio inicio a uno de los episodios más duros de la historia de España. Un conflicto que se prolongaría durante casi 3 años. Como curiosidad musical del día, tal día como este, pero en 1965, James Brown publicaba el Papa's Got a Brand New Back. Y lo curioso es que muchos expertos consideran que esta canción es el nacimiento oficial del funk. James Brown cambió las reglas. Menos protagonismo para la melodía y mucho más para el ritmo. Sin este tema, probablemente no existirían artistas como Prince, Bruno Mars o buena parte de la música bailable que escuchamos aquí en el programa.

El nacimiento del funk con James Brown. Y hasta aquí ese viaje en el tiempo entre castillos de cuento, apretones de manos en el espacio y revoluciones musicales. Así disfrutábamos de uno de los padres del funk. Ahora novedades. Colaboraciones entre Andy y Shakira Martínez. Esto es Pido la Palabra.

0: Más o menos. Me refiero al GIF que nos envían con un...
1: un Disneyland el primer día.
0: Bueno, ¿qué os parece la colaboración que ha hecho Andy con Shakira Martínez? Esto es Pido la Palabra.

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1: Nos has pedido al fantástico Robert Miles, que nos dejó pues joyas increíbles como Children. En esta ocasión te voy a poner algo nuevo, ¿vale? Una versión de este clásico del sonido Dream. Esto se llama de la misma manera que el original, Children, y son versiones de Technical con

0: versiones de esto que nos pedías. Robert Miles, Children. Metiéndonos ya de lleno en la recta final de la primera horita de este Ay Señor de viernes, vamos a recordarte cuál es el juego que tenemos en vigor.
1: Una pregunta, tres posibles respuestas. Hablamos de frutas, hablamos de agua y de un 90%. ¡Ja! ¿Qué fruta contiene aproximadamente un 90% de agua? ¿La sandía, el plátano o el melocotón?

0: Mándanos un mensaje de texto o audio voz WhatsApp al 655-120-120.
1: Vamos a cambiar el estilo. Vamos ahora a por sonido rock. Rock albaceteño. Sí, le voy a presentar a Jimmy Wanchu. Jimmy Wanchu es una banda de rock albaceteña de nueva creación que está formada por músicos que tienen una amplia experiencia y trayectoria. Con una bonita voz femenina al frente, dos guitarras solistas y una base firme de bajo y batería, dando forma a un sonido enérgico, compacto y reconocible. Ellos, recuerda, son Jimmy Wanchu. Marta Montañez es la voz.

Sonido emergente en Albacete, rock con Marta Montañez y los Jimmy. 1, 2. Sonido ya consolidado el que llega ahora con Carly Rae Jepsen. Nos vamos a por hits mundiales. Esto es After All.

0: a exponer gente de Albacete como Bola Fiji, o claramente que suenan mejor, o al menos para mí. El agua es la sandía, al menos que habléis de otro tipo de melocotón.
1: O podríamos poner a Kiko Rivera y a Lola Índigo, que es lo que se pone en la radio habitualmente. Pero bueno, es cierto que nos enrollamos con los albaceteños. Estos chicos nos han enviado esas maquetas y fíjate pues. Intentamos combinarlo con los éxitos del momento, lo que no ponen en otras radios nacionales ni nada de eso, claro. Es verdad que Toño y Vuelo Fiji llevan muchísimo. Desde 2019 que sacaron Bestias Fugaces sin enviarnos nada. Entonces también, yo qué sé. Vamos, que ponemos lo que nos envían y nos gusta. Sin entrar en detalles, ¿qué más, Sara?
0: Galeano, antes de que empiece la tralla, que todos estamos deseando. Ponme Pastora Soler, todos los besos que nunca te di. Y se la dedico a una rubita muy especial para mi rubita. Aunque pase el tiempo, no te olvido, ni lo haré nunca. Te quiero. Buenos días, tortuguitas, la sandía.
1: Es que no es de cachondeo, es que Kiko Rivera hoy estrena canción y es esta.

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1: Muy buenos días, son las 9, son las 8 en la Comunidad de Canaria. Es tiempo para noticias en RM Radio. Las Cortes aprueban la modificación de la Ley de Evaluación Ambiental de Castilla-La Mancha. Una modificación que busca dar más participación a los ayuntamientos para que puedan decidir qué proyectos pueden ser desarrollados en sus términos municipales.
2: Por otra parte, Sanidad sumará 323 plazas de aparcamiento en el UCU. El SESCAM ha encargado a Traxa una actuación de más de 550.000 euros para condicionar dos aparcamientos de tierra ejecutados a principios de este año en el Hospital Universitario de Cuenca.
1: Reactivan las obras cerca del paraje de las Fuentes de Letur. Los vecinos se movilizan por el reinicio un año después de su paralización de los trabajos y critican la ausencia de información pública previa por parte de las administraciones.
2: Y el Ayuntamiento de Requena da la bienvenida a los beneficiarios de la Requebeca 2026. Los jóvenes realizarán sus prácticas formativas este verano en los distintos departamentos municipales.
0: Información nacional.
1: El Supremo mantiene el motivo clave por el que rechazó amnistiar la malversación de Puigdemont. El juez Llarena interpretó que la ley no permitía borrar el desvío de fondos públicos del 1O. El instructor no prevé levantar la orden nacional de detención contra el huido.
2: Por otra parte, la Unión Europea critica al gobierno por señalar y presionar a los jueces y toma nota de la condena al exfiscal general García Ortiz. En su informe sobre el Estado de Derecho, documento que Bruselas publica hoy viernes, muestra también su preocupación ante la reforma incompleta del Consejo General del Poder Judicial y su sistema de elección.
0: Información internacional.
1: Trump siembra dudas a 4 meses de las midterms y acusa a Pekín y al Estado profundo. Comillas, el sistema electoral está expuesto a la piratería informática, la explotación y la injerencia.
2: Y finalizamos con Zelensky, que sacrifica al arquitecto de la revolución de los drones y abre una crisis dentro del poder. El destituido Mikhailo Fedorov acusa al jefe del ejército de bloquear sus reformas como ministro de defensa y desafía públicamente al presidente.
1: Hasta aquí la información en RM Radio.
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0: cualquiera te hace una sugerencia, Gadis, y luego nos torturas de esta manera.
1: No, hombre, no, no te lo tomes así. Lo de Kiko Rivera es porque es novedad y tenía que ponerla. Lo otro es la verdad, es que es unos chicos que me han enviado esa maqueta, que me ha parecido bien poner algo de sonido albaceteño, rockero, algo distinto. Y claro, también, para poner esto, pones todo otro que me gusta a mí, yo qué sé.

0: serían, pues no lo sabemos. Sin entrar en más detalles, venga, vamos a por previsión meteorológica. Conectamos con AEMET. Isabel Escribano, buenos días.
1: Buenos días. Hoy las temperaturas máximas van a variar poco. Pueden superar 37 grados en La Mancha y alcanzar 39 en Hellín y Almansa. A partir del fin de semana subirán de forma paulatina, dando lugar a un nuevo episodio de temperaturas muy altas y persistentes en la península y Baleares. Hoy alcanzarán 34 grados en Cuenca y 39 en Albacete y Requena. Los cielos estarán despejados con nubes de evolución en el interior. Podrían darse chubascos tormentosos ocasionales, más probables en Alcaraz y Segura, y Hellín y Almansa, pudiendo extenderse a la parte más oriental de La Mancha. Las tormentas podrían tener carácter seco, no se descarta calima en el extremo sur de la provincia, y el viento soplará variable, flojo al principio y moderado durante las horas centrales. No se descartan rachas fuertes o muy fuertes asociadas a los fenómenos tormentosos. Es una información de AEMET.
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0: Buenos días, pareja. Y nada, Gali, a ver si te pones la de Open Down, la BMC Remix, ¿vale? Y se lo dedicas a toda la gente de Villalpardo. Y es que el doctor Tullido ese no está bien, no está tullido.
1: Ni, ni, ni, ni, ni, ni.
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1: Nos vamos al planeta Poppy. Y allí rezamos por ti.

0: a ponerla y dedicarla a los cerrajeros. Guapos de Rómica, gracias.
1: De donde tenemos que salir ya, Sara, es del primer jueguecito de la mañana.
0: Salimos sin problema ninguno. Preguntábamos qué fruta contiene aproximadamente un 90% de agua. Teníamos tres opciones, podía ser la sandía, el plátano o el melocotón. Y era la sandía.
1: Todo el mundo ha acertado. Todo el mundo tiene premio, o sea, punto, para el gran sorteo del último viernes del mes. Hablando de sorteos.
0: A ver cómo tiene la voz, Angélico.
1: Si es que hacía muchísimo calor en Valencia, hija, y estuve dando clases desde las 4 hasta las 9 y media de la noche.
0: ¿Y qué tiene que ver el calor? Que le diste el aire como si no costara.
1: Ya lo sabes. Me bajé del coche y dije, me voy otra vez por Albacete.
0: ¿Ahora qué? Ahora malo. Venga, sorteos, jueves 16 de julio, es lo que estamos repasando. Vamos a empezar por la primitiva y por los números que están dentro de este sorteo, premiados, claro. 1, 6, 11, 27, 31 y 38. 1, 6, 11, 27, 31 y 38, complementario número 41 y reintegro número 0. También tenemos que mirar bono o loto, en este caso 1, 18, 29, 37, 47 y 49. 1, 18, 29, 37, 47 y 49. Complementario número 11 y reintegro número 2. ¿Otro de los sorteos importantes? Pues Lotería Nacional, que no te lo he dicho al principio. Primer premio, 11.312. 1, 1, 3, 1, 2. Los reintegros, aquí son el 2, el 3 y el 5. Y para terminar, cupón diario de la 11. 52.614. 5, 2, 6, 1, 4. Serie 4.

0: American Girls. Es de Harry Styles.
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1: Venga, nos la pides. Y suena Aaron Sevilla.

0: Buenos días, Gali, Sara. Vamos, que estamos a viernes. Os habla el más chiquito de Lleida. Salgo arreando para Albacete, pero ya. Dale los buenos días a mi Nuri. Decirle que la quiero mucho, que la he hecho mucho de menos. Y dedícale la canción de Soy Payaso, a ver si no da tiempo a ponerla hoy antes de la traca. Que ayer no nos dio tiempo a ponerla. Y menuda sesión la de ayer, ¿eh? Hostia, la de hoy espero que sea pizcas pagas igual. Venga, vamos, bocinazo súper fuerte, que sois unos tigres.
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0: A colación de esa petición que nos hacían, otro mensaje que dice: muchísimas gracias. Y no, las gracias a ti por pedirlo, por enviarnos ese mensajito y esa muy buena sugerencia del sonido del recuerdo. Con ellos nos fuimos a 1996. Volvamos al presente con Sara Moreno. ¿Qué tal, Sara?
1: ¡Hola!
0: ¿Qué dicen los mensajillos?
1: ¡Hola!
0: Madre mía. Necesitas vacaciones, ¿eh?
1: Sí. ¡Hola! Quería San Frutos en la fuente. ¡Buen día!
0: ¡Qué buena! Me gusta muchísimo San Frutos. ¿Qué más?
1: Los mensajes que nos dan los buenos días. Gali, ¿puedes poner Waka Waka de Shakira para la selección? Que esté como esté el país, es capaz de unir al pueblo y disfrutar.
0: ¿Hay ganas de domingo? ¿Hay ganas de partido? ¿Qué? ¿Qué va a pasar?
1: ¿Sabes lo peor del domingo qué es?
0: Hacemos la porra del domingo.
1: No quiero. ¿Sabes qué es lo peor del domingo?
0: Que el día siguiente es lunes.
1: El lunes.
2: Sí, eso lo sé yo también, sí.
0: Voy a poner esta canción que me encanta.
1: Yo te voy preparando por lo que pueda pasar.
0: ¿El qué?
1: Lo del domingo.
0: Ah.
1: Y el lunes.
0: No sé, ya sé que vengo solo. Sean frutos en la fuente.

0: Editino Narci de Casa Chimarro. Y para mí, que soy Pedro.
1: Pedro, escucha. Primera pista para el personaje misterioso.
0: Tiene el pelo rubio, algo que la diferencia enseguida del resto. Ya lo sé, pista 1.
2: Buenos días, chicos y chicas que escuchéis la RM Radio. Enviar un mensaje al 655-120-120.
1: A ver si estáis tan rápidos como la Moreno, que ya sabe quién es el personaje misterioso. Está muy rápida ella. Le va la cabeza a toda hostia.
0: Es una lástima.
1: Hasta cría. ¿Sabéis lo que va a pasar el domingo?
0: Yo sé lo que va a pasar el lunes.
1: Pues hay partido, por supuesto. Y lo que hay es un descanso de 30 minutos, que ya veremos si lo bueno es más. Entre las actuaciones ya confirmadas de Shakira, Justin Bieber y también estará Madonna. Hay varios.
0: Y BTS.
1: Sí, y BTS.
0: Y Coldplay.
1: Bueno, pues Madonna es que está a tope ahora. Esto se llama Read My Lips.

0: Mira lo que va a pasar el domingo.
1: Yo no me voy a ir, es que no voy a venir.
0: Sara, por favor, podemos leer los mensajes, que yo sé que necesitas vacaciones, pero por favor, podemos leer los mensajes.
2: Dice, sí sé lo que va a pasar el domingo, que me comeré una roza a la lumbre como este y después una buena siesta. ¡Ah, espera! Que también hay fútbol.
0: Una paellita chula la que nos envía, o un arroz chulo que nos envía este amigo a través de una buena fotografía.
3: Buenos días, pareja. El personaje es Erling Haaland. Ya te lo digo yo que sí.
2: ¿Pero cómo va a ser Haaland, Angelico? Si Haaland lo puse yo el lunes.
0: Venga, va, da otra pista. Uy.
2: Aunque es muy... Es que va a ser muy sencillo ya. Aunque es muy conocida, durante mucho tiempo fue la única chica del grupo.
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1: Vamos a ponerle flamenquillo también a la mañana con la cebolla, Negro Jari, Nolasco. No me complico.

0: en esta también novedad de la semana. Por aquí será Amaya. Ponte esta joyita. Iberia sumergida, Bumburi. Fuerza España, vamos. También un mensajito más, un audio WhatsApp. Buenos días.
1: Buenos días. Viernes que fuera. Ponte la de Aaron Sevilla, la de esa cobardía. Y el domingo le vamos a ganar 4-0 a los argentinos. De la banca.
0: Ojalá, Aaron Sevilla ya lo hemos puesto. Ha sido también una de las peticiones de este viernes. El preludio a un fin de semana que seguro va a ser histórico. Mucha fuerza, España. Todos juntos. Tenemos un equipazo. Venga, y ahora lo que tenemos también son temazos. En este caso vamos a bailar un poquito de house music. Y lo haremos con Edge of Desire. Te va a gustar, ya verás. Desde un sellazo como es Defected. Jonas Blue.

0: Apenas un par de minutillos para llegar a las 10 de la mañana. Dejamos a Jonas Blue con ese Edge of Desire. No sé si Sara nos podrías contar este momento cinéfilo que hay ahora con Tom Cruise, que va por el Oscar.
1: Buah, lo de Tom Cruise, flipas en color.
0: ¿Sí?
1: Tiene un pintón. 2 de octubre, es lo que tenemos que esperar para ver Digger. Es la nueva peli de Tom Cruise con quien, bueno, pues... con quien va a ir a por el Oscar. Sí, ese personaje, un personaje en el que... Es que es muy especial, porque no solamente es que Tom Cruise haya mutado totalmente en un excéntrico magnate multimillonario en esta peli, en Digger, una peli en la que, bueno, pues además cambia de edad totalmente y interpreta, estás hipercaracterizado a un señor bastante mayor de lo que es él. No solamente por eso, sino por el propio papel que tiene y que desarrolla en la película, pues el film se está ya posicionando como uno de los prefes para que opte al Oscar. La película, firmada por Alejandro González Iñárritu. En este caso, bueno, pues no solo la transformación física es lo importante de la peli, también el cambio de registro. Tom Cruise sale totalmente de su zona de confort para interpretar a esto mismo, a lo que se está convirtiendo el mayor desafío interpretativo de su carrera. El año pasado, este actor pues fue galardonado con el Oscar de Honor como reconocimiento a su trayectoria, algo que no le hace y no le impide que pueda conseguir otro Oscar, por supuesto, este año, y mucho más con el papelón que tiene entre manos. Un proyecto sin precedentes, Digger, tanto para él como para Iñárritu, el cineasta mexicano, que por cierto ya cuenta con 2 estatuillas en su haber, El Renacido y Birdman. En este caso, bueno, pues dicen, y en la presentación de la peli, pues que no ha hecho nada ninguno de los dos parecido, que el tráiler los ha dejado todo el mundo flipando, que hay un largo proceso de trabajo creativo detrás para darle la personalidad. Y algo que están destacando mucho, es que, bueno, pues tanto el productor como el director como el actor principal están resaltando ese peso argumental de cada uno de los personajes. Dicen que tiene musicalidad propia cada uno de los personajes y que además pues consiguen llevar incluso ritmos diferentes, algo que hace la película hiper especial. Pero no solamente eso, es que esta peli es muy, muy, muy, muy especial porque incluso se ha grabado, o sea, se ha grabado con VistaVision, que es como se llama, con unas lentes especiales que se han creado para la propia película. ¿Esto qué quiere decir? Que el aspecto visual, la textura que va a tener es única y que no has visto antes y posiblemente no vayas a ver ya más después. Algo, bueno, pues que hace que el conjunto en sí de la peli sea una auténtica obra de arte y, como decimos, pues que estén mimando todo el proceso creativo pues para que flipemos en colorines en octubre. Además, hay algo también muy importante. Octubre, que es cuando sale la película. Porque es la carrera de los Oscar totalmente. Digger, quédate con este nombre.

0: primera parte no, a la segunda parte sí.
1: ¿Puedes leer el mensaje, por favor?
0: Sí. Hola, poner la canción de Dolor y Gloria. A la primera parte no. Y que viva España y el domingo a ganar a los boludos. Y la segunda parte sí. I'm still thinking. Buenos días, Gali. It's my heart. De Beni, de Nasi, porfa, y deme un subidón para el viernes.

buenos días, a seguir dando caña. Dedico una cañera a los ferreteros de Campoyano, en especial a mi compañero el Bochi, que ya está un poco de bajón. A ver si se anima. Gracias por animar los viernes con estas sesiones. ¡Arriba! Y un bocinazo, buen fin de... Galiano, pon el Aurora, el día que llovió para siempre. Dios, que tendrá esa canción. Es locura. Y esa voz de Aurora, dale, Galiano, que te echaremos de menos en agosto. El temazo de New One, My False Hair, para Antonio Conguito de Casa Simarro, que se nos casa de parte de todas sus amigas del Night.

0: Personaje misterioso, pistas dadas, tiene el pelo rubio, algo que la diferencia enseguida del resto. Aunque es muy conocida durante mucho tiempo, fue la única chica del grupo. Y nueva pista, siempre va impecable, aunque viva en medio del bosque.
1: Tres noches, tres...

0: Gali. Es que le ha dicho algo Juanito Sirena a Fran que no dice nada. ¡Ay, Fran! ¡Ay, Fran!
1: Buenos días. ¿Será Pitufina, tal vez? Por aquí nos dejan corazones azules, tres concretamente, y nos dicen Pitufina. ¡Buenos días! Poneros el Working to the Bone. Oscar Salguero, 1996, después de una semana tan dura de trabajo y de calor, un saludo a RM y Albacete.
2: ¡Vamos, Javier! ¡Queremos gandul! ¡Gandul!
3: Salándose es gandula, tú también, y danos el santoral del día, por favor.
1: Hoy felicitamos a los Alejos. San Alejo, este pasó 34 años de su vida mendigando. ¡Ja! ¿Por qué? Por una promesa: servir a Dios. Alejo es un nombre propio, claro, masculino, procedente del griego, quiere decir el que rechaza al hombre o al adversario, y el protector. 3.324 hombres hoy en España reciben este nombre. Ya sabes, paga las cañas, además te caen en viernes. Vamos, ¡ja! Que es maravilloso. Sabemos de la historia de Alejo, sabemos poco, la verdad. Y lo que sabemos es, pues ya está, mendigo. El caso, nació en Roma. Provenía de una familia de patricios romanos. Se casó con una mujer. Se dice, se cuenta, se rumorea que en la noche de bodas la mujer le dijo... Bueno, le dijo no. Se dice, se cuenta, se rumorea que la mujer en la noche de bodas le convenció para que renunciase a todos sus bienes y se dedicara a Dios. ¿Cómo lo hizo? No lo sabemos. Pero lo convenció, porque tras hacer esto se fue a Turquía y estuvo 17 años pidiendo limosna. Y entonces tuvo una visión de la Virgen María. ¿Y sabes qué pasó? Que volvió a su casa y fue acogido por su familia, pero su familia no sabía que él era quien era, que él era Alejo. Y entonces estuvo con su... O sea, no conocía su identidad. Estuvo con ellos. Se dedicó a dar catecismo a los niños, tal, no sé cuántos. Incluso vivió debajo de una escalera durante bastante tiempo, varias décadas, dos concretamente. Y cuando ya estaba, que veía que esto, que se le acababa ya, que doblaba las perchas, pues se puso y escribió. Escribió toda su vida en un papel, diciendo pues todas las razones. Oye, pues yo he hecho esto por esto, he hecho esto por esto, he hecho esto por esto, tal, no sé qué. Justo antes de doblar las perchas, con su padre, que todavía vivía, pudo darle la carta. Y el padre la leyó. Y entonces el padre se dijo: no me jodas, macho, que eres mi hijo. Y el hijo dijo: y tú eres mi padre. Un final bonito. La reliquia de su cabeza, que no sé por qué se separó del cuerpo en algún momento, pero es porque es la reliquia, está en el monasterio de Santa Laura del Peloponeso.

que no conoces ningún Alejo, prueba con un león, Marcelina, Keneldo, Teodosio, Jacinto. Todos ellos también hoy pueden pagarte una caña, venga.

0: Buenos días, gato. Venga, que es viernes. Casi se la marsala.
1: ¿Qué ha pasado?
0: Dice, es que vaya manera de arrancar un mensaje.
1: ¿Qué ha pasado?
0: Dicen que la final está amañada, desde antes que empezara el Mundial. Viendo los partidos les han ayudado en todos. Son tramposos y más cosas. Vamos, España. Me he visto con la necesidad de interpretarlo.
1: Sí, sí. Te has metido en el papel, muy bien.
0: La verdad es que con este musicón pues te pasa lo mismo que al santo de hoy.
1: ¿Se te va la cabeza?

0: Rodríguez, Galiano y la señorita del Moño. Oye, pon la de... Vale, no me acuerdo, macho, ahora. Ahora te lo digo, venga. Ahora otra vez, ya sé cuál es, la de qué bonito, la de KDD o ADD, algo así se llama. Que la meja, no sé. Venga, un saludo.
1: Buenos días, RM. Un saludo para mi colega Francho, que es el puto amo. Y en el Red lo dio todo y fue el alma de la fiesta. Un saludo, hermano.

0: Porsche que te duerme, me cago en la...
1: No sé, que empezó el mensaje así, que se ha reído. Si viene otro apagón de luz, es culpa del tío de Casas y Marro, que está conectando a los inversores los cables de placas y ponerle a Chimo Bayo.

0: Gato, hoy me estampo. Pon el guitarra espera, anda, que es fin de semana y el cuerpo lo sabe.
1: Muy buenos días, Galeano. ¿Qué pasa? Ahí, mandale ahí un saludito a mi colega José. Yo hoy está peor que el fin de semana pasado, que le toca ya currar. Y ponle la canción del Strian Lee, esa que ahí dice...

0: Y un bocinazo por el que se sepa que estoy durmiendo en la máquina.
1: ¡No te toques! ¡No te toques nunca! ¡Oh, mierda!

0: No, no, no, no, no. Esa nunca.
1: Buenas, Gali. Ponle al Brutus la de Happiness, que le dé duro al limpiafondos. Galeano, ponte una del gran DJ Paul... El,

0: Venga, un saludito para todos los pegasos de Tinarca ahí. Y para Luis, que dice que me duermo, pero me parece a mí que el que se duerme es él. ¡Venga, bocinazo!
1: Y sin almuerzo, aunque diga vino solo, vale. ¡Ole! Ese vino. Y las mujeres. Y yo. Y mi colega. Y el otro colega.
2: ¡Viva, viva el vino! ¡Viva, viva Perú!
3: ¡Viva el vino!

0: Buenos días, RM. Un saludo para mis compis de taller de servicio Yondi. En especial para Josete, que se nos va de vacaciones y ya no le va a dar el sol.
1: Yo respeto todos los estilos, pero este es el más chulo. Ole, que si os da que te estás metiendo esta mañana de pastelitos. Ole por ti.

0: Ahora, ¿podrías dejar de bailar por el estudio y leer mensajes?
1: Como ahora somos modernos y yo estoy de pie, pues bailo.
0: Hombre, un rato está bien, pero es que llevas medio programa por ahí perdido.
1: Pero es que no estoy sentada. Galiano, ponte algún temita de Nacho División y un saludo enorme, Máquina. ¿Podéis mandar audios, por favor, que me viene mejor? A ver. Buenas, un saludo para el gestor de las señales del Picazo. ¿Te has puesto tantas señales que me he metido al Picazo y no sé salir? Lo único que aún queda alguna calle sin señales. Por favor, alguna más. Y dale a Remember Galeano, ponle Stay With Me de Noise para poder superar todas estas señales de tráfico que tenemos en el Picazo. Saludos. Buena sincronización, sí señor.
2: Un saludito para el Pegasus y un bocinazo para mi coleguita Luis, que el que se va a dormir en la máquina es el que aún no se ha despertado de la que se fumó ayer por la noche.
3: Estoy envuelta en llamas y bailo. Estoy envuelta en llamas y bailo.
4: Pon el temazo de Wibilón para Fruto Cateto, que está limpiando cunetas. A ver si encuentra algún premio por ahí en alguna cuneta.

0: se viene un poco de wonder.
1: Hola Galinidad, escucha, quiero que le pongas, si puede ser, a mi amigo Adrián, que está trabajando, la canción de Kibirón. Bueno, tú sabes cuál es. Para que la bailen él y todos sus compañeros. Adrián, ¿cómo va la producción? ¡Saludos!

0: ¿Qué dice mi coleguita el Madriles? ¿Entonces vamos de funeral o qué?
1: A ver qué os parece este B3B.
2: A ver.
1: Javier Galeano, B3B Domen, B3B Showalen.
2: No pega. Ahí Javier Galeano sobra.
3: Buenos días, RM. Un saludo para mi amigo el pajero y para mis compañeros de catálogo. ¡Vamos allá, pólvora!
1: ¡Buenos días, pareja! De mayor quiero ser como Gali. ¡Vaya retroceso en los 2000, fuego!
2: ¡Vaya retroceso en general! Bueno, voy a ponerte...
1: ¿Quién va a ganar el Mundial?
2: ¿Eh?
1: ¿Quién va a ganar el Mundial?
2: España.
1: ¿Cuánto?
2: No puedo pensar.
1: ¡Ah! ¿Va a ganar? Nada. ¡Va a marcar Ferran! En la final. Se lo está guardando en la final.
2: Y Lamin, los dos.
4: ¡Vale, los Rockies! ¡Que este fin de semana de trabajo también! ¡Vamos!
2: Venga, otra de las que nos pedís esta mañana. Esto es

0: con esta sintonía maravillosa. Cuéntanos, Sara, ¿qué está pasando en el mundo?
1: ¿Qué quieres que pase, hijo mío?
0: Pues que todo el mundo habla del fútbol.
1: Claro. Bueno.
0: ¿Y lo que no es el fútbol?
1: Eso es.
0: El espectáculo que hay detrás del fútbol.
1: Bueno. Y del Chocas este, el Focas este.
0: Ah, del Chocas del Burger King.
1: Pero de eso voy a pasar, porque no me cae bien y no quiero darle yo más bombo al asunto.
0: Está bien que lo cuentes, porque a lo mejor la gente no lo sabe.
1: Lo voy a contar muy por encima. Iba a decir... Espera, voy a ponerle los filtros que tengo que ponerle al asunto. Un segundo. El caso, este es un... Espera, voy a empezar mejor. Las tendencias del día. Hemos arrancado con un Virgen del Carmen, que fue ayer la Virgen del Carmen y todavía se sigue hablando de eso. Luego tenemos Mundial y luego tenemos lo del Burger King, la polémica esta. El Mundial, pues imagínate, Messi, Argentina, España, el Tachul, este, el Tuchel, el seleccionador, Luis de la Fuente, todos ahí, ¿no? A ver, quién marca, quién no marca, no sé, por cierto, tal, entradas, precios, tercer tiempo, o sea, el tercer tiempo, el halftime este, todo esto, ¿vale? Luego tenemos el rollo este del Socas y Burger King, que la gente está, pues imagínate, en redes esto está a full. Si no te has enterado, bueno, este es un creador de contenido, ¿no? El Socas este, creador de contenido que académico de la RAE no es. Empecemos por ahí.
0: Pues como todos.
1: Entonces, este dice pues lo que se le ocurre. Entre comillas te puedo decir, y no voy a leer todo lo que ha dicho porque paso olímpicamente de este figura, pero pone, eres un poquito cerdita y cochina, así, ¿sabes?
0: ¿A quién?
1: Pues a alguien que le está hablando, porque hacen streamer de estos y le habla a la gente, ¿no? Entonces él pues, va comentando.
0: Pero a lo mejor se lo ha dicho en algún contexto...
1: Que me digo el contexto.
0: Vale.
1: El caso, que él era imagen del Burger King para la campaña Grand King. Y el pavo este ha dicho... pues se ha puesto medio a tal que si tu madre no sé qué... Bueno, es que lo que te digo, que no me voy a meter en ese jardín.

0: Pero y de todas formas, ¿con quién ha sido la movida? Porque esto habrá sido con alguien, ¿no?
1: Claro, claro, esto ha sido todo a través... Bueno, es que hay un montón de comentarios de esto que te digo en las redes sociales, ¿no? Bueno, pues el caso, viene por eso, o sea, viene por ese comentario que ha dicho, es que yo gano más con una campaña del Burger King que tus padres en 20 años trabajando, que se lo ha dicho a alguien en el directo este porque le habrá dicho algo, yo qué sé qué. Vamos, entonces, pues ahí es donde ha venido y ha dicho Burger King que ya está, que hasta luego, hasta aquí, así, o sea, que me parece perfecto. Que luego es que hice un montón más de improvisos, porque te digo, paso del pavo este, adiós. Así que me voy a buscar la reventa.
0: Mira, Javier, Javier está asomándose porque él sabe algo que... Él sabe algo.
1: O sea...
0: Vete a tu micro, Javier, por favor.
1: No quiero dar mi opinión.
0: Es que quiero, necesito pluralidad. A ver, Javier.
2: Muy bueno, yo solo vengo a decir que él...
0: vengo a decir que...
1: ¿Sabes qué vas a decir? Que no, radio,
2: no, no, no, no. Él primeramente...
0: Que haces el radio
2: antes,
0: lunes.
2: O sea, eso fue... No. Lo que has dicho fue hace un día, dos, tres, no sé cuándo fue. Y al principio de esta semana o la semana pasada finales también le soltó un comentario a Esther Expósito que tela.
1: Ya, pues, pero si es que es un
2: le
1: pan.
2: Dijo lo de que...
1: Dale mi opinión.
2: Que, es un, que físicamente es un 10, pero que no vale la pena por su pensamiento político y su doctrina.
1: Él sí que vale la pena.
2: Y dice que prefiere estar con una... Que prefiere con una de 6 que tenga mejor pensamiento y tal.
1: Mira, de verdad, o sea, es que no voy a decir lo que opino de él.
0: No hace falta, es que tú no tienes que decir lo que opinas.
1: Pero si lo dijera, me parece...
0: Qué más, Javier, que te has quedado como una liebre cuando la largas.
2: Porque comentó también que no le importa, que no me importa tu apariencia física. Me da igual que sea un 4, un 9 o un 18. Porque no quiero estar con alguien como tú. Así hago de punto.
0: O sea que ha sido como dos movidas distintas. Primero la de Esther Expósito y ahora esto.
2: Sí, no, si lleva una semanica que tela.
0: Es muy activo en las redes y es muy...
2: Muchísimo, es, o sea, tiene unos seguidores que flipas.
0: Polémico, ¿verdad? Muy polémico, es su
2: muy
0: rol.
2: Polémico, sí. Es una persona que se cree que sabe todo también. Ese es el problema que era. O sea, sabe de todo, o sea, te puede decir que sabe hasta de hacer radio y no tiene ni... Además, si discutes con él, te dice que sabe hacer, que pincha mejor que tú.
0: Hombre, seguro. De todas formas, a lo mejor su misión está conseguida, aunque Burger King le haya retirado su promo. Porque ¿cuántos seguidores a lo mejor ha ganado con esto?
2: No seguidores, sino crear... Ya, me hablen de...
0: Al final lo que buscan es provocar y estar ahí, ¿no?
2: Efectivamente.
0: Que hablen mal, pero que hablen.
2: Pero a lo mejor a la larga no le afecta. Porque a la larga a lo mejor no quieren colaborar con él, gente, ni famosos, ni gente a lo mejor se lleva muy bien con él ya se distancia mal. Y ese tío vive también... Las redes viven de eso, de apoyarse entre ellos. Y si la lía, pues...
0: ¿Has visto la calidad, Sara?
1: Yo quería hablarte de las entradas del partido.
0: Venga, hola.
1: Porque, claro, el caso, que estamos de mundial, que ya sabes que estamos en el partido, es el próximo domingo, será a las 9 de la noche, por si todavía no te has entrado. El caso es que hay dos cosas importantes en cuanto al mundial. Uno es que es el precio de las entradas, la reventa se está disparando, la gente está echándose las manos a la cabeza, todo el mundo dice a la FIBA, FIBA, no lo permitas, la FIBA dice a mí qué me estás contando. Además de eso, los precios, pues, es que te están dando... Te llevo en avión a Nueva York, ves el partido y te vuelves tal por... ¡pum! Y le empiezan a poner ceros como si se hubieran equivocado. El caso es que además de todo eso, esa reventa que está ahí, esas cifras que se disparan absolutamente por todo, o sea, hay un montón de aficionados que están indignadísimos. Incluso la propia Federación Española pues, no está, está enfadada, me enfado y no respiro. Pero es que además de eso, bueno, pues las estrellas sabemos las que van a actuar dentro del halftime, esto del medio tiempo. También aquí hay polémica, ya te lo contamos ayer, si fútbol sí, fútbol no y todas estas cosas. Si va a ser media hora o al final va a ser un poquito más. Los que van a actuar antes, los que actúan entre medias y los que quieren actuar. Claro, porque Aitana ha dicho, ¿sabes? Aitana se deja querer para representar a España dentro de este intermedio y también ha dicho, es que tiene que estar Rosalía, porque es que Rosalía es súper mega top, entonces tiene que estar Rosalía. Rosalía no dice nada porque está en su gira internacional con Lux y dice a mí, déjame que mi cosa tal, ella... fuera de polémicas como siempre esta artista. Y luego, bueno, pues a Aitana le dijeron también en redes sociales, bueno, sí, Rosalía mola mucho, pero es que tú, alma de cántaro, Aitana dijo, ay, santa, no digas esas cosas. Así que bueno, pues no sabemos si será una de las sorpresas o no, todo apunta a que no, pero sí que es cierto que Aitana está presente en los entrenamientos y en los finales de partido, de una o de otra manera, porque es que ponen sus canciones hasta la saciedad en este mundial.

0: Va donar pensando fins a les soques.
1: ¿Es soques o xoques?
0: Xoques, xoques. Xoques,
1: no?
0: Galis Ana. A ver. Es que resulta que uno en su directo se metió con sus entradas y él se picó y empezó a soltar cosas por la boca, que si la promo de Burger King había ganado más que sus padres en 20 años trabajando, tal. En fin, que se le fue la pinza.
1: Pues sí, se la dio, sí.
2: Pobrecilla, que descanse en paz. Pero las cosas como son, el chocolate va a fumar aquí.

0: IRM, mandale un saludo a Álvaro, que me pone todo perraco.
1: ¡Hola!
2: ¡Hola tú, Sara Moreno! Auténtica que eres. El pavo ese no hay que hablarle. El pavo ese del que tú ya sabes que hablamos, que ha perdido la campaña de la corona, que no hay que hablar, no hay que darle tanto bombo a personajes como ese. Eres muy auténtica, Sara.

0: Madre mía, tío. Llevo un puto Ferrari con el culo apegado. ¡Cara! ¡Papa!
1: Madre mía, por Dios, te digo yo que estoy trastornado. Si hay gente por ahí peor que yo, si yo soy normal. Venga, más gracias para todo el mundo.
2: Eso del Pegasus son los cansinos. Una canción para Lady de Motilla y Tino. Gracias por alegrar los días con el pedazo de Remember. Poned la de Delia 98 si podéis. Un saludo y buen fin de.
3: Galeano, ponme algo con más traya que están de payasos que se me duermen.
4: Así me lo traía yo a quitar cardos ahí todo el día con la aza. Ahí a ver si ganaba tanto. Nada más que fantasmas por ahí. Hola.
5: Yo no quiero decir nada, pero Sara, con el tema del Choca te has quedado en la noticia. Es como, no sé, como si Magali dice Sara Moreno tiene plancha nueva, pero luego no sabemos si la plancha la ha robado, se la han regalado, la ha tocado en la tumba o la ha comprado ya con el sudor de su frente. Entonces, no hay nadie más hate que el Choca. O sea, que eso es un comentario de los más flojos que haya podido decir con respecto a hate. Hate.

0: FM. Dile a Álvaro lo burraco que me pone. ¡Miau!
1: A Moncho, déjala azar, vente aquí con Doro. Que está aquí montando vigas.
2: Se va a caer todo.

0: y me pensaba que estaba llorando. ¿Tú qué opinas, Lili? Yo,
1: dolor, mucho dolor.
2: Dani, después de mi increíble hola, oh, la, la, la, la, hola, oh, la, la, ¿puede ser que fuera Ibiza o Ibiza o algo así? Lo siento por ser tan cansino, pero me he despertado esta mañana con esa canción y no me la quito de la cabeza. Y os estáis saliendo, pero no puedo.
3: ¿Pero te refieres a esta? El hula la la de Alexia. ¿Era esta la que buscabas? Por aquí más mensajitos que nos llegan a nuestro 655-120-120.
4: ¡Madre mía, Galeano! Vaya canciones te piden, el olala. Eso es como si estás en el rec y de una te ponen los chichos. Por el veracocha. ¿Qué se dedicas a Víctor? Desconecta, el de Casa Blanco. Y para que se ha abierto ese melón, muchacha.

0: guapo, dame un besito.
1: Ay, Darius, ay, Darius, lo que me has dicho. Ay, ay.
2: RM, mándale uno a Iván por cuatro.
3: ¿Qué pasa, Gubén? ¡Gubén Conegue! Que aquí tuvimos el fin de semana pasado la ruta del Bolardo y en el picazo del Bolardo fue un éxito, no. Fue más que un éxito. Hubo tiro al Bolardo, petanca al Bolardo, jabalina a la señal, decoración de señales, pintura de paso de cebra, salto de paso de cebra. Hubo de todo, una locura. Y faltan señales, yo creo que alguna faltan señales, alguna falta. Y eso que fue un gran éxito, a ver si antes de que acabe el año hacen otra fiesta igual, porque es inolvidable.
4: Una locura.
5: Ocho, es que son las 12 menos cuarto, no tienes que estar ya en el bar.
6: Hola, la, la, la, la, la, la, la, la, la.
5: Dile algo, Ador, dile algo, Doro.
6: ¿Qué quieres?
5: Ya está, ¿qué quieres?
7: Buenos días, chicos. Esto es un placer. Y mil gracias por el detalle de la semana pasada. Mil gracias.
8: Venga, ponle una Josete que está allí por su pueblo haciendo vino y dale caña el viernes.

0: Dios, que te marraco.
1: ¿Qué quieres tú, Doroteo? ¿Qué quieres tú? ¿Eh? ¿Qué quieres? Ajá.
2: Cali, macho, lo estás abordando. Y los que estamos repartiendo butano con el fresco que haces, la verdad es que manda huevos. Y nos los haces más llevadero, tío. Ah, otra cosa. La mierda, los microcortes siguen.

Yo no digo nada. Yo no digo nada que luego dicen que en qué mundo vivo, que no sé quién es el chocas este. Pero veo que no me pierdo nada, ¿eh? ¡Dale al meñique! Anoche no puse a cargar la ZA y se ha quedado sin batería. ¡Comienza el fin de... Pocas señales hay aún en el Picasso, falta alguna. De personaje, nanay. Hola, ¿tenéis el Let Me You Are My Life? Para la gente de Villa Marea o el Corona, Baby Baby.

0: era el personaje o la personaje misterioso?
1: Ay, pues Pitufina, claro que sí. Su mejor amigo es el líder con un gorro rojo. Hay un brujo que lleva media vida intentando atraparla y a sus amigos. Mide poco más de 3 manzanas de altura y forma parte de una serie de dibujos animados más bonitas de los años 80 y 90.

0: Adiós, Ana.
1: Adiós, Gali. Adiós, RM. Nos vemos el martes.
0: El lunes.
1: El martes.
0: Javier, calienta que sales.
1: Como Dios no da a entender, venga.
0: No, el lunes.
1: Tenemos que terminar el mundial.
0: Sí, peor que yo no puedes venir.
1: ¿Dónde vamos a estar mejor?

0: Adiós, Sara.
1: Adiós, Gali. Chao, RM.
0: Temazo con el que despides el programa, dice uno de esos mensajes, buen fin de, que quedan por aquí, en el tintero. Hay muchísimos, por supuesto, pero es imposible, ya sabes, es toda una fiesta, una party, el 655-120-120, los viernes aquí en la RM. Pues nos quedamos con eso, una sesioncita de temazos, de temas divertidos. De buena onda, como siempre, aquí en la RM. Yo me despido. Ha sido un placer acompañarte un viernes más. Lo haré de nuevo el lunes para cantar contigo el OEOE. Campeones, aquí, en vivo y en directo, a partir de las 8 de la mañana y pase lo que pase. Hoy cerraba Paradiso. Bailando nos vamos. Lo dicho, saludos de Javier Galeano. Que pases un buen fin de semana.

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1: Venga, va, que ya estamos por aquí. Estamos a viernes, toma ya. Así, sin habernos enterado, hemos llegado a otro viernes más. ¿Cómo ha ido la semana? Bueno, espero que maravillosamente bien. Ya sabes que estamos en RM Radio, en esta edición especial verano. Esto se llama Aquí no hay playa. Y seguimos acompañándote, estés donde estés y estés lo que estés haciendo. Así juntitos toda la mañana. Así que nada, a disfrutar lo que queda de mañana, el fin de semana que está a puntito de llegar ahí a las puertas. Ya sabes que yo soy MJ de la Llave y que para mí es un auténtico placer el poder acompañarte también aquí en RM en verano, ¿eh? Así que venga, a darle al play y a disfrutar juntos de lo que queda de mañana.
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1: Y nos vamos a por otra de esas novedades que se acaban de estrenar. Además, a mí ya sabes que estos chicos me caen especialmente bien. No sé por qué, porque yo no los conozco de nada, pero me dan bastante simpatía y bastante buen rollo cuando los escucho. ¿De quién se trata? Bueno, pues nada más y nada menos que de Hermanos Martínez. Además, no vienen solos, ¿no? Vienen acompañados por Hombres G, nada más y nada menos, porque me toca a mí. Así es como se llama y te lo presentamos aquí en RM Radio.

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1: Hay canciones que en cuanto suenan ya sabes que van a acompañarte todo el verano. Es una mezcla de bachata, ritmo latino y mucho buen rollo. Viene firmada por dos L's. Lola Índigo junto a Lucho RK. Sube el volumen porque llega uno de esos pelotazos del verano que desde luego si no conoces te animo a que lo hagas.

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1: Y si ahora mismo estás tarareando alguna de las canciones que han sonado, oye, pues misión cumplida, yo feliz, ¿eh? Si todavía no lo has hecho, bueno, pues espera, espera un momentito, sí, un momentito, que seguro que la siguiente viene con muchas papeletas. Porque si algo no para aquí, haga calor o no haga calor, es la buena música que te acompaña, por supuesto, en RM Radio. Ya sabes que estamos en esta edición especial verano, que esto se llama Aquí no hay playa, y ya sabes que por mucho que lo intentes, esta vez no tenemos WhatsApp, no tenemos WhatsApp, mire usted.
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2: Pues venga, que se abre oficialmente una nueva horita de buena música. No hace falta sacar reentrada ni hacer cola, solamente subir un poquito el volumen. Bienvenida, bienvenido a Aquí no hay playa en RM Radio. Si acabas de llegar, ponte cómodo, cómoda, porque vienen unos cuantos temazos.
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1: Momento de irnos ahora por otra de esas novedades que tienes que conocer. Llegan los chicos de Love of Lesbian, que además no están solos, ahora te cuento, ¿eh? El lanzamiento de este tema coincide con la gran respuesta de su gira de despedida por un montón de ciudades de España, donde han sumado 3 sold-outs consecutivos en Madrid, ¿eh? También en México, y bueno, en fin, un montón de cosas. Se llama Ojalá y cuenta con la colaboración del artista Judith Nederman. Pero bueno, esto ya...

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1: ¡Nos tenemos que marchar! ¡Vaya tela y vaya tela! Como dice el refrán, vaya tela marinera. Sí, que no me queda tiempo para más, pero bueno, como siempre, ya sabes que por supuesto la programación aquí continúa y la musicaza así buena, importante, pues también. Así que no te sientas solo, sola, porque desde luego aquí en RM siempre estamos contigo. Lo dicho, que me tengo que marchar, pero vuelvo mañana, en el mismo sitio y a la misma hora. Hasta entonces, a disfrutar un montón lo que queda de día. Beso fuerte de MJ de la Llave. Hasta mañana, familia.
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somos distintos. En la diferencia está lo interesante. En lo desigual.

¿Te ha gustado? Pues tienes más como esta en Spotify. Busca On Rubia. Aquí tienes, empezando con nuestro remix para Reality, Por Si Muero Mañana.

0: @andresonrubia.
1: Y mira, cuando subas una historia, acuérdate mencionarme @andresonrubia y poner en música, por ejemplo, esta canción. Buscas Ya Tú Sabes. Mira,

0: estaremos dándole al fin de semana.
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Madre mía, este track sirve de preámbulo para ese vuelo que tenemos desde este fin de semana a Villar de Olaya en Cuenca, Piedrabuena en Ciudad Real, Motilleja en Albacete. Y semana que viene, atención, que visitamos Valdeganga, el equipo de Creamos Fiestas y Festivales estará también en Balsa Pintada en Murcia. También tenemos cerquita nuestra visita a Mahora en sus Fiestas de la Juventud. Así que a prepararse, pero ya sabes lo importante, lo que toca este fin de semana con Creamos Fiestas y Festivales, Piedrabuena, Elephant Thunder y en Motilleja Octopus Fest, Citas recomendadísimas con animación, con escenarios temáticos, con muchas sorpresas, con regalos y sobre todo, todo nuestro músico, no solo el de este programa de radio, sino que nuestro equipo toca todas las músicas para todos los públicos.

0: La razón para que empieces a bailar este fin de semana. There's reason for you.
1: Otra de las nuestras, Honey Conti. Bayon Rubia.

Aquí estamos en nuestro deluxe, ahora con Eddie Amador, House Music. Si no la conoces, el clásico, tenemos un remix actualizado con firma de la casa. Andrés Onrubia, Afro Tribal Remix, por ejemplo en Bandcamp.

familia, disfrutad del fin de semana, compartidlo con la gente que verdaderamente queréis. Y esta canción, darle a Shazam y guardárosla, ¿eh? Que no me entere yo. ¡Chao!

0: demás puestos están ocupados. HSA.
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2: Buenas amigos, soy Alon. Bienvenidos una semana más a Underground. En la siguiente hora espero hacerte disfrutar con buena música electrónica. ¡Empezamos!
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1: ¿Qué tal? ¿Cómo estás? Bienvenido y bienvenida. Aquí arranca una nueva edición de Oh My Hits, como siempre, aquí en la radio número 1. Yo soy Ron Fernández. Es un placer para mí acompañarte en este viernes, día 17 de julio. Con la mejor música durante todo este verano te vamos a acompañar, si tú quieres, si te quedas por aquí enchufado o enchufada. Con la música de Beta Z, también de Piso 21, Ana Mena, Clean Bandit, un montón de éxitos que tengo ya preparados y que empiezan a sonar, como este de Juan Macán. Se llama Algo Más.

El mejor sonido en la radio este verano, aquí en Oh My Hits. Te voy a acompañar todo el verano, además. No solo en julio, sino también en agosto. Vamos a estar aquí, vayas donde vayas. Si estás de vacaciones, si te toca currar, hagas lo que hagas. En este verano, quédate muy conectado, muy conectada a los mejores éxitos. En nada suena Martin Garrix, antes este hit.

Bueno, te digo una cosa, España ha llegado al final de este Mundial 2026, hemos llegado al último partido y ahora, pues si por lo que sea perdemos contra Argentina, oye, pues con mucha dignidad, porque Argentina es lo que es también. El partido será este domingo a las 9 de la noche, pero una hora y media antes habrá actuaciones musicales de Post Malone, Robbie Williams, Laura Pausini o Nicole Scherzinger. Y luego en el descanso también habrá más actuaciones musicales de Coldplay, BTS, Madonna, Justin Bieber, Burna Boy y Shakira.

0: Es uno de los éxitos de este verano, ese regalito, es la música de Piso 21. Y nada, llega Paula Cobbs, también el éxito de Elena Rose, que nos flipa, ese Happy. O Ana Mena con Lola Índigo, antes Luis Fonsi.
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0: Julio, en esta ola de calor eterna que tenemos en este verano, que yo ya no me acuerdo de la vida antes de las olas de calor. Llega por aquí una nueva artista a la que hemos echado el ojo y el oído, porque la verdad que su nuevo single no flipa. Es Elena Rose, con la que te acompaño ahora en Oh My Hits, con esta canción que te va a flipar si es la primera vez que la escuchas. Quédate con su nombre, Elena Rose. Esto se llama Happy.
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Colaboración de Ana Mena con Lola Índigo, uno de los temas que vamos a escuchar muchísimo en este verano 2026. Un tema que ha conseguido ya números bastante importantes, ¿eh? Y es que Ana Mena por primera vez ha conseguido meterse en toda su carrera en el top 5 de las canciones más escuchadas en Spotify España. Sí, como lo oyes, no lo consiguió con Madrid City ni con Las 12, lo ha conseguido con este patito junto a Lola Índigo. Y en Apple Music también, alegría porque ha alcanzado el número 3. Llega mucha más música aquí

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1: ¿Qué recuerdos me traen estos primeros acordes de Clean Bandit del primer verano que estuve haciendo radio hace algunos años? Un verano muy caluroso, por cierto. Suenan con este Symphony.

La música número uno de este verano suena aquí en Oh My Hits. En nada abrimos una nueva hora. Lo haremos con el nuevo temazo de Álvaro de Luna, que a mí me tiene completamente flipado. Antes suena Jay-Z.

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Dicen que este nuevo álbum marca un cambio radical y un regreso a sus raíces sonoras de una manera, eso sí, mucho más madura. Es la vuelta de Becky G con temas como este EPA que formarán parte de Patrona. Va a ser el nuevo disco del artista que va a salir con 17 canciones en un principio el próximo 14 de agosto de este año 2026, que viene muy cargadito de música, de novedades. En nada llega así a también Karol G, la música de Rita Ora, de Sebastián Yatra y un montón de éxitos. Los números uno de la radio.

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0: La música de Sia y el mundo de la televisión patas arriba por una despedida, la de Pedrerol, que después de 13 años deja a 3 Media. Ha anunciado que esta próxima semana será el último chiringuito de jugones en A3 Media. Eso sí, no anuncia un final, ¿eh? Dice que el destino llegará pronto. Eso sí, de momento no lo va a anunciar por respeto al propio A3 Media. Llega Karol G con este TQG. Muchos más éxitos aquí.
1: La

La mejor música para acompañarte en este viernes, tanto si estás de vacaciones, si estás currando, haciendo lo que sea, en este viernes de verano con tantísimo calor, con esta ola de calor. Espero que estés bien, que estés a buena temperatura, que estés a la sombra, si es posible, y con un poquito de agua fresca, que siempre viene bien. Acuérdate de beber agua, que es importante, que luego vienen los golpes de calor. En fin, llega mucha música y llega, hablamos del Mundial, que este año está muy relacionado con la música, porque habrá grandes actuaciones en esa gran final, primero, antes del partido, Post Malone, Robbie Williams, Laura Pausini, y durante el descanso, en el medio tiempo, como la Super Bowl, Shakira, Coldplay, BTS, Madonna, Justin Bieber o Burna Boy.

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La música de Grace y con ese Quiero Más, y John Summit se ha metido en una polémica bastante importante con uno de los nombres más potentes dentro de la música electrónica, el reconocido DJ británico Pigtone. Con él se ha metido en una polémica por un supuesto robo de un tema. Te lo cuento si quieres, si te apetece, en zlive.es, y mientras escuchas aquí en la radio a John Summit con Fate.

Nos vamos bailando en este viernes con la música de Gabri Ponte, con ese temazo llamado Exótica y la última. Y nos vamos hoy, lo hacemos también bailando con The Chainsmokers. Espero que tengas un grandísimo fin de semana y que la música te acompañe. Pásatelo muy bien y mucho cuidadito, sobre todo al volante. El lunes te espero de vuelta aquí en Oh My Hits con los mejores éxitos de la radio. Y mientras tanto, la música no para ni un solo minuto.

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llegar. Pero en el año 2017, la música de baile llegó a su fin. La tendencia entonces de moda llamada reggaetón cada vez sonaba más lento. Cada vez sonaba más despacito. Hasta que finalmente se paró y la música de baile dejó de ser de baile para siempre. Ante este problema mundial, los jefes de Estado de todos los países llamaron a todos los DJs y productores nacidos entre 1978 y 1988 para recuperar las sesiones perdidas y los sonidos míticos que marcaron la juventud de 10 generaciones. Buenas tardes. Bienvenidos al pasado. Bienvenidos a los noventas. En cabina, desde RM Radio, Rubén con R de Remember.

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